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1: Escuchamos este tema de Fonseca y Te Mando Flores.
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1: Tema que usted, por supuesto, puede dedicar ahí.
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1: Bueno, estamos ya sobre las 18 horas con 9 minutos. También enviamos el saludito bastante especial a nuestros amigos. Quienes nos escuchan siempre en el Centro Comercial número 1.

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1: Y escuchamos a Thalía y Lindo Pero Bruto. 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Y es que yo no tiro basura, la reciclo. Campaña permanente de limpieza del Instituto Ferran Lasay. Por supuesto, nosotros seguimos con más música y nos damos ahora al ritmo de Santana.
2: Vamos.
1: Oye, ¿cómo va?

0: De esta manera se llega el momento de irnos a una pequeña pausa comercial. Recordándole que nuestras vías de comunicación están totalmente habilitadas. Número de WhatsApp 5699-2187. Y el número de las llamaditas, el 7760-2803. Mientras tanto, no le cambie porque ya regresamos con más de Conexión 92.3.
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0: 18 horas ya con 34 minutos. 6 de la noche ya con 34 minutos. Tan profundo. 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
0: 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Nosotros seguimos con más música y nos damos ahora al ritmo de Mike Taveras.
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Estamos de regreso cuando son ya las 18 horas con 48 minutos. 6 de la noche con 48 minutos. 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Nos vamos con algo de Alex Sintek. Y lo que tú necesitas.

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escuchamos a los Cumbia Kings. 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Nos vamos ahora al ritmo de los rancheros, el tema Sin Solución.

0: de los rancheros. Llega el momento de irnos a nuestra última pausa comercial.
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0: Mientras tanto, yo les recuerdo que nuestras vías de comunicación están totalmente habilitadas. Número de WhatsApp 5699-2187 y el número de las llamaditas el 7760-2803. Mientras tanto, no le cambie porque ya regresamos con más de Conexión 92.3.
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19 horas ya con 9 minutos, 7 de la noche con 9 minutos. 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Seguimos con más música al ritmo de Juanes y Yerbatero.

Y estamos a pocos minutos de finalizar nuestro turno, pero por supuesto usted está disfrutando de la mejor música a través de Conexión 92.3. Nos vamos con algo del tambor de la tribu.

0: dale un beso. Y de esta manera hemos llegado ya a la parte final de nuestra programación. Por supuesto, agradeciéndole a cada uno de ustedes la sintonía. Recordándole que usted nos puede seguir a través de nuestras diferentes redes sociales. En Facebook nosotros aparecemos como Futura 92.3, también como Futura TV. Y en Instagram como 92.3 FM. Y por supuesto que no se olvide también nuestra página web, el www.futuraradio.com.gt. Mientras tanto, yo me despido. No sin antes desearle un buen descanso, un buen provecho para quienes ya degustaron de los sagrados alimentos. Si Dios nos regala vida, mañana nos estaremos escuchando a partir de las 5 de la tarde. Excelente noche entonces. Mi nombre es Aurelio Orozco y nos escuchamos en una próxima. Con permiso.
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7: Y ahora vamos todos a mover la colita.

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8: Otra más de las cumbias originales, sus compas de Fuerza Régida y Grupo Frontera. ¡Vuélvele a marcar, compa Carlos!

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Hola, ¿qué tal? Buenos días. Qué gran placer saludarles como siempre a través de Futura 92.3 FM, porque al fin estamos viernes 4 de septiembre y qué gusto ser parte de todas las actividades pertinentes que se dan en esta primera jornada de actividades y sobre todo disfrutar este programa de contenido altamente exclusivo y más porque agradecemos la confianza que nos da desde su hogar en el tiempo de labores pertinentes, en su vehículo, en donde quiera que se encuentren. Aquí son completamente la razón para que esta actividad necesaria de Futura 92.3 FM sea su fiel compañía. Y aquí la vamos a pasar muy bien y le vamos a poner todas las ganas del mundo, porque ya se viene la antesala de un fin de semana más, así que no se despeguen de Ritmo y Tendencia, porque gracias a Gerencia General y con cada uno de nuestros apreciables patrocinadores, tenemos este viernes con mucho ánimo, así que motivación, que estamos viernes. Pero mientras tanto, recuerde que puede ser protagonista de nuestra emisión a través del 56992187 o en el 77602803. Va a encontrar ahí varios motivos del por qué comunicarse con nosotros y solicitar su tema preferido. Así que nos vamos con música para alegrarles la vida, el corazón, porque Lele Pons y Guayna lo sabe, porque estamos en party. Así que buenos días. Señores.

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Y el éxito de Yandel con Encantadora se ha vuelto más que viral en redes sociales. Y aquí nosotros lo tenemos por Radio Futura, la preferida, porque el tiempo está avanzando demasiado rápido. Y con esta playlist bastante interesante, hacemos que este viernes sea fenomenal del 4 de septiembre. Y justamente, recuerda que también estamos a través de Facebook como Futura TV, 8 de la mañana con 38 minutos. Y a nosotros nos encanta que estén activos a través del 5699-2187 o en el 7760-2803. Ahí vamos avanzando con

¿Y qué tema favorito quieren escuchar? Estamos atentos acá a sus peticiones. Y bueno, nos vamos con algo de excelente propuesta musical, ¿le parece? Y sobre todo porque es el día que todos anhelan con todo su corazón. Nos vamos con el pelón del micrófono. ¿Quién recuerda esta canción? Yo sí. Y nuestra audiencia lo sabe. Así que vámonos con esto, que les guste mucho. 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Buenos días.

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0: Vaya, vaya, qué viernes tan interesante le estamos aquí demostrando por el 92.3 FM, porque un verdadero recorrido de sabor, ritmo y pura cumbia con la Tropa Mix, que nos han traído un homenaje a los Cumbia Kings en esta hora del día. Y sobre todo, ya nos quedan poquitos minutos para puntualizar rápidamente las 9 de la mañana. Imagínense tan rápido, pero el noticiero de Vanguardia ya se acerca, así que le invitamos por favor para que estén al pendiente.
1: La Tropa, siempre listos.
0: Entonces ya saben que a través de Futura 92.3 FM van a saber lo relevante, pero mientras tanto nos damos con esta canción interesante de Fuerza Rígida que está aquí con nosotros, así que ya vuelvo.
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1: Los sucesos de las últimas 24 horas en nuestro departamento.
2: Un camión que transportaba materiales de construcción sufrió una falla en el sistema de frenos cuando circulaba por una prolongada pendiente en jurisdicción en Río Negro, San Pablo, San Marcos. Ante la emergencia, el piloto realizó una maniobra rápida y logró encunetar el vehículo, evitando que cayera a un barranco pronunciado. En el percance también estuvieron involucrados un vehículo pequeño y otro camión. Afortunadamente, no se reportaron personas lesionadas, únicamente crisis nerviosa entre los afectados.
1: Ahora es momento de conocer qué es lo que pasa en el país.
2: El Tribunal Supremo Electoral hizo un llamado a las personas que buscan postularse a cargos de elección popular en 2027, así como partidos políticos afiliados y simpatizantes, para que se abstengan de realizar acciones que puedan constituir una campaña electoral anticipada.
1: Esta es la información internacional.
2: Una jueza federal bloqueó el último intento del presidente estadounidense Donald Trump de limitar la ciudadanía de por nacimiento con una orden ejecutiva centrada en combatir el turismo de maternidad, y citó el fallo del Tribunal Supremo de junio que protege ese derecho.
1: Así va el deporte.
2: El argentino Julián Álvarez, delantero del Atlético de Madrid, volverá este viernes a la convocatoria para el partido contra el Athletic Club en Bilbao, según confirmó Diego Simón, su entrenador, tras perderse el último duelo contra el Sevilla por una indisposición. Este y más tenemos el día de hoy. Gracias por acompañarnos.
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1: Los prohibidos, Don Cosme.

Y aquí nosotros estamos súper bien con este ritmo interesante del mismísimo Eden Muñoz. Y les comento que este tema musical que todos nos fascina y es parte de nuestra vida cotidiana tiene ese efecto viral. ¿Y saben por qué? 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Tenemos esta interesante historia en lo más viral de este viernes. Pues resulta que el cantante Eden Muñoz se presentó en Tepic, Nayarit, México, ante más de 12,000 personas. En pleno show invitó a unos niños al escenario para bailar su éxito, este que tenemos de fondo, La Nena. Pero nadie se esperaba lo que venía, mis estimados amigos. Pues le comento que una pequeñita de 5 años, con un sombrero vaquero y una seguridad increíble, se adueñó del escenario y se sabía la coreografía a la perfección y hasta incluso hipnotizó al mismísimo Eden Muñoz. El video ya suma millones de reproducciones en TikTok y nos demuestra que el talento y el carisma no tiene edad. Y además, para celebrar la actitud de la hermosa Jimenita, directamente desde el 92.3 FM hemos escuchado La Nena. Y sobre todo también Jimenita se ha vuelto hasta incluso viral en redes sociales, porque ahora se le ha visto dando entrevistas y de cierta manera en México ayer comenzaron las clases respectivas y además le han preguntado, entre todo lo que ha tenido que vivir, ¿cuál ha sido su momento favorito de vacaciones? Ella sin duda pregunta que bailar con el mismísimo Eden Muñoz, La Nena. Así que imagínense, qué interesante lo que uno aquí comparte para cada uno de nuestros amigos en lo más viral de la mañana. Y con ese tema de fondo, alegramos su día. Sí, se lo alegramos muy bien. 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Sí, 9 horas con 37 minutos. Así que esta canción ya está lista acá en la playlist del 92.3 FM y nos vamos con la mismísima Brenda Besares, quien nos recuerda.

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Y de principio a fin hay que estar Ritmo y Tendencia por el 92.3 FM y disfrutando a los hijos del pueblo con este tremendo popurrí que reúne temas que no faltan en cada una de las fiestas, obviamente. 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Así que nos faltan 7 minutos para puntualizar ya a las 10 en punto. ¿Y qué les parece, mis estimados amigos? Se los voy a entender. ¿Cómo va a estar estos días de fútbol? Porque yo sé que están bastante al tanto de sus equipos favoritos. Y justamente la Liga Nacional inicia hoy nuevamente, viernes 4 de septiembre, y justamente a las 7 de la noche en el Estadio Pensativo de Antigua Guatemala estará Antigua versus Aurora. Y el sábado 5 de septiembre va a estar bastante interesante esta jornada, porque se viene específicamente a las 13 en punto en el Estadio Santo Domingo de Guzmán de Misco, Deportivo Misco versus Comunicaciones. Y también Malacatán va a recibir a Suchitepeques, porque el Deportivo Malacateco debutan a las 7 de la noche. Y para cerrar con broche de oro en el Marquesa de la Ensenada, a las 9 en punto, estará Marquense versus Xelajú Mario Camposeco. Y el domingo 6 de septiembre, para que tenga más amplio cómo van a estar los eventos deportivos, le cuento que Cobán Imperial versus Guastatoya a la 1 de la tarde en el Estadio Verapaz José Ángel Rossi en Cobán. Y justamente para cerrar con broche de oro el domingo 6 de septiembre, pues justamente en el Estadio El Trébol del Estadio Cementos Progreso, justamente el Deportivo San Pedro va de visita versus Municipal a las 5 de la tarde. Así que están todos cordialmente bienvenidos al saber y sobre todo tener mucho más a través de Futura TV en Facebook, y también estamos en el 92.3. Así que les he dado el calendario deportivo. Viernes, sábado y domingo va a estar sumamente interesante. Así que todos bienvenidos a las emisiones deportivas de Radio Futura. 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Pero mientras tanto nos vamos ya con los últimos temas que se unen a Ritmo y Tendencia. Calvin Harris lo sabe. 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

0: ¿Y de qué manera poder cerrar este maravilloso programa de esta semana espectacular del mes de septiembre? Con mucho sabor, alegría y además con lo interesante que le hemos presentado aquí por el 92.3 FM. Y este 4 de septiembre está más prometedor que nunca y siempre es un placer estar juntos en horas llenas de música y buena vibra, y sobre todo por darnos ese maravilloso momento de confianza desde su hogar, el trabajo o en el tráfico, en cualquier rincón que nos haya escuchado. Muchísimas gracias, yo me voy, me despido porque se viene aún más del 92.3 FM y además le deseo un maravilloso fin de semana. Sé que hay mucho por hacer, que celebrar, pero de cierta manera hay que ser responsable y cumplir y sobre todo ser muy pero muy felices. Soy Alejandra Miranda y si Dios lo permite, vuelvo el día lunes de 8 a 10 de la mañana con ritmo y tendencia. Así que hoy es viernes y sabemos qué pasa, ¿verdad? Así que mientras tanto, pórtese bien, que nada le cuesta. Así que bonito día, hasta pronto, bye.
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0: Muy buenos días, buena mañana para todos. Hola, ¿qué tal? ¿Cómo están? ¿Cómo la están pasando? ¿Qué tal de viernes? ¿Qué tal de viernesito 4 de septiembre? Bueno, espero que este viernes sea perfecto. Que la siga pasando súper bien en compañía de la preferida Futura Radio 92.3. En esta mañana de viernes decíamos pegaditos a otro fin de semana más, el primero de este mes de septiembre. Bueno, pues un saludo cordial para todos, donde quiera que nos estén escuchando. Si están en la casa, en la oficina, en el taller, en el negocio, en la boutique, en la farmacia, en el automóvil, en el servicio urbano y extraurbano, en la tiendita del barrio. ¡Buenos días! Arriba esos ánimos. Que este día también sea fructífero. Que sea un día especial para realizar las actividades con toda normalidad. Y por supuesto, siempre buscando el éxito personal y grupal. Iniciamos nuestra audición de hoy, el hoy por hoy, señores, con nuestros segmentos ya establecidos, magníficos por cierto, para que ustedes siempre, siempre estén informados de lo que acontece. Claro que después de haber disfrutado de Ritmo y Tendencia, ahora nosotros seguimos con ese ambiente inigualable para que ustedes sigan pasando pues súper bien donde quiera que estén escuchándonos. A través de nuestra frecuencia autorizada 92.3 de La Preferida. Bueno, señores, y la mañana se presta. Una mañana bonita, una mañana radiante. Una mañana muy, pero muy especial para estar en compañía de Futura Radio y estar disfrutando no solamente de su actividad, de su trabajo, sino también de la buena música que les incluimos. A partir de este momento hasta las 12 del mediodía. Bueno, nos arrancamos con nuestro primer segmento. 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
0: Ahora sí, vamos a presentarles la perspectiva climática gracias a Gallo, la mejor cerveza. ¿Cómo estará el clima en estas últimas 24 horas? Bueno, pues señores. Hoy por la mañana tuvimos una temperatura mínima de 10 grados centígrados. Y vamos a tener una máxima de 19 grados centígrados. Eso será al filo del mediodía. Va a estar rico el calorcito. Bueno, a esta hora les cuento, ya estamos en 19 grados centígrados. Una posibilidad de lluvia, bueno, pues para la tarde, tarde y noche, de un 7%. Eso sí, tenemos una humedad del 66% que posiblemente nos pueda provocar una lluvia entre tarde y noche. Y tenemos un viento que nos sopla de sur a norte a 5 kilómetros por hora. Bueno, pues el clima para hoy, señores, estará parcialmente soleado. Y por la tarde y noche, un tanto nubladito y con posible lluvia severa. Un chibichibi por ahí, ¿no? Bueno, pues así están las cosas en lo que es la perspectiva climática. 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Bueno, pues ahí está la perspectiva climática. Gracias por estar con nosotros. Bienvenidos. Prepárense a disfrutar juntamente una super programación de La Preferida.

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Bueno, gracias por continuar en sintonía nuestra. Son las 10 de la mañana con 29 minutos. Con 28 minutos para ser más exactos. 10 de la mañana, 28 minutos. Vamos con otro segmento más. Claro que sí, y esta te la va a presentar Van Rural, el amigo que te ayuda a crecer. Y es que hoy, jueves 4 de septiembre, Guatemala vive nuevamente una jornada de bloqueos en rechazo al alto costo de combustibles. Bueno, la movilidad vehicular está siendo afectada en un sector de la zona 9 de la capital y en tres tramos de Santa Rosa, ahí en el departamento de Santa Rosa, por bloqueos en rechazo también al alza de los precios del combustible. Ya se animaron otra vez con los bloqueos. Bueno, a ver qué pasa ahí. Nuestras autoridades, muy bien, gracias, no quieren darle solución al problema. Hay algo por ahí escondidito, ¿no? Entre la manga, dicen los muchachos. Bueno, pues ahí está la información. 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

Bueno, continuamos con lo mejor de la música, los mejores ritmos musicales para que ustedes sigan disfrutando y sigan con los ánimos bien prendidos. En esta mañana de el viernes 4 de septiembre para este 2026. Un saludo cordial para quienes hoy viernes 4 están de plácemes celebrando otro añito más de vida. Vamos con otro segmento más y siempre está relacionado con bloqueos, con transportistas, con combustible. Fíjense que los transportistas extraurbanos anunciaron una nueva manifestación para el próximo 9 de septiembre, el próximo miércoles, con la cual buscan exigir acciones de las autoridades ante el costo de los combustibles y, por supuesto, los problemas de inseguridad que, aseguran ellos, afectan al sector. 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

0: Música especial en esta hora de la mañanita. Estamos ya en...
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0: Las 10 de la mañana con 58 minutos. ¡Wow! Ya casi rebasamos una hora de programación aquí en el Hoy por Hoy de Futura Radio. Bueno, para quienes nos habían solicitado este buenísimo tema al estilo de Miguel Bosé, Amante Bandido, suena en esta hora de la mañana a través de... A través del Hoy por Hoy de Futura Radio. Buenos días, buena mañana, arriba esos ánimos. Seguimos con los mejores temas musicales.

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3: Buena mañana para todos. Llegamos al momento de nuestra hora de noticias a través de nuestro noticiero de vanguardia, la noticia futura, la noticia segura. 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
3: Claro que sí, pasamos rápidamente a la noticia departamental. Mucha atención. Un vehículo cayó en una hondonada ubicada en la vuelta de San Luis, el tumbador San Marcos, específicamente en el sector donde anteriormente funcionaba el basurero. Bueno, pues el vehículo quedó totalmente destrozado y afortunadamente no se lamentan pérdidas humanas.

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1: Vamos rápidamente a la noticia nacional. Mucha atención, conductores de buses extraurbanos que viajan hacia Jutiapa paralizan labores por alza de combustibles. Afirman que la medida durará hasta que les autoricen incrementar la tarifa o que baje el precio de los combustibles, ya que hasta el momento están cobrando 40 quetzales.

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1: Bueno, y en la noticia nacional, mucha atención, el presidente de Estados Unidos, Donald Trump, celebra las cifras de empleo del mes de agosto con 162 mil puestos registrados, superando todas las estimaciones de analistas, por lo que reitera su argumento de que la fortaleza de la economía de Estados Unidos convierte al país en un sujeto de crédito solvente.

0: Así va el deporte.
1: Bueno, y en el deporte, mucha atención. Después de obtener su primer triunfo en el torneo de apertura 2026, Suchitepéquez decidió apostar por la continuidad y confirmar a Manuel Castañeda como entrenador titular del equipo Venado. Este fue el noticiero de vanguardia, la noticia futura, la noticia segura, gracias a Farmacias y Droguerías Universal. 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
16: Bueno, llegó el momento de presentarles nuestro segmento de los grandes de la música latina. Lo que hacen, lo que dicen, lo que producen, lo que les ocurre a tus artistas preferidos. 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Bueno, pues hablemos hoy viernes un poquito ahí de tropicoqueta. Claro es que sí. Fíjate que la cantante colombiana Karol G triunfa en los premios Juventud con su álbum Tropicoqueta, un proyecto que a través de ritmos como el merengue, la bachata y la ranchera representa la identidad latina. Bueno, pues el álbum fue presentado como un homenaje musical a la identidad latina y llevó a la colombiana a explorar ritmos como el mambo, la bachata y la ranchera, como tributo a sus raíces culturales, por supuesto. Bueno, pues este proyecto, que al presentarlo en junio del año 2025 fue, mejor dicho, sí, la artista definió como llenó de alma, pasión, memoria y fiesta, y la llevó a obtener el premio Álbum del Año. Tropicoqueta, el quinto álbum de estudio de Karol G, está compuesto por 20 canciones y cuenta con colaboraciones de artistas como Gracie, Thalía, Manu Chao y Marco Antonio Solís, e incluso de su propia expareja Fade. Bueno, pues ahí está el éxito, el triunfo de Karol G. Fueron los premios Juventud con el álbum Tropicoqueta. Claro, y es que este álbum es un proyecto con ritmos como merengue, bachata, ranchera. Están representando la identidad latina. Bueno, pues este fue nuestro segmento Los Grandes de la Música Latina. 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

0: esta es música para levantar los ánimos en esta hora de la mañana. Ahí está, Karol G. Claro que sí, con su tema Tropicoqueta. Y otros más que, por cierto, la han llevado a la cima de la popularidad. Estamos ya a las 11 de la mañana con 35 minutos.
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Bueno, estamos de vuelta para seguir acompañándoles con lo mejor de la música en nuestra super programación de la mañana, el Hoy por Hoy. No solamente 14 minutos, llegamos a las 12. Y la gallina no se cose. Saludo especial para quienes nos están escuchando allá en la Costa Grande. ¿Qué tal de calorcito? Puede comunicarse con nosotros al 77-60-2803.

Música a ritmo de reggaetón para disfrutar en esta hora del mediodía. Y este es un mix de reggaetón solo para solteras. Bueno, se valen algunas casaritas por ahí. Gracias por estar en sintonía nuestra. Llegamos a las 11 de la mañana con 50 minutos.

Bueno, llegó el momento también para presentarles nuestro último segmento de este viernes. Claro que sí, nuestro segmento de reflexión, gracias a Vivero Semillas de Fe, flores ornamentales de interior y exterior. Estamos en la salida hacia Quetzaltenango. Vivero Semillas de Fe te presenta nuestra reflexión de hoy a través de nuestra máxima que dice: no se trata de hacer las cosas perfectamente, sino que se trata de avanzar paso a paso. Bueno, pues ahí está nuestra máxima a través de nuestra reflexión de hoy. 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

0: Bueno, casi llegamos ya a la parte final de nuestra audición especial, el vacilón de este viernes, antesala otro fin de semana, pegadito otro fin de semana ahí. Hay que seguir disfrutando de la mejor música, haciendo planes para disfrutar de un fin de semana bonito con toda la familia.
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Bueno, el tiempo como no se detiene. Llegamos a la parte final de nuestra audición especial, el Hoy por Hoy, señores, a través de Futura Radio 92.3, en el viernesito 4 de septiembre. Bueno, gracias por habernos sintonizado. Fue un placer acompañarlos con lo mejor de la música para hacer más grato el momento de trabajo. Volveremos el próximo lunes cuando sean las 10 horas, siempre a través del 92.3. Buenas tardes, buen provecho en la hora del almuerzo, buen retorno a casa después de la primera jornada de labores. Y sigan en sintonía de la preferida, porque ya viene Zona Grupera, Murmullo Chapín, el vacilón de la tarde y Conexión 923. Bueno, nosotros nos vamos, soy el maestro de la radio. Pero estaré con ustedes en el turno de las 15 horas. Así que ahí los espero, ahí nos comunicamos nuevamente. Buenas tardes, les deseo un excelentísimo fin de semana. Nos escuchamos el próximo lunes, Dios mediante.

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ustedes no disfruten de la mejor música en una tarde especial, ¿no? Bien, dicen por ahí los abuelitos, al mal tiempo, al buen tiempo, mala cara, o a la mala cara, buen tiempo. Ahora sí, al mal tiempo, buena cara. Bueno, pues ahí estamos, esperamos porque la estén pasando súper bien donde quiera que nos estén escuchando. Si están en el trabajo, ay, ay, ay, ay, ay, arriba esos ánimos, a trabajar con fuerza, con energía, con pensamiento positivo, para que las cosas salgan así como lo han planificado. No importa que la tarde esté bastante gris, bastante nubladita, lo importante es que se realicen las actividades vespertinas de este viernes, pegadito a otro fin de semana más. Estamos en el 4 de septiembre. Bueno, pues gracias a quienes ya están en sintonía nuestra. Pueden comunicarse rápidamente con nosotros a través del 7760-2803 o enviarnos mensajes de texto a través de nuestro WhatsApp 56992187. Claro, hoy como todas las tardes vamos a tener nuestras radionotas. Ahí traemos un cúmulo de radionotas. Así que gracias por estar en sintonía nuestra. Marquen ya nuestra línea directa 7760-2803. Y la tarde sigue su curso. Una tarde lluviosa. Estamos en las 15 horas 20 minutos.

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Bueno, pues mil disculpas. Nos fuimos del aire unos minutitos ahí debido a un apagón de energía eléctrica ya en nuestra planta de transmisión, La Cruz del Boquerón, pero ya estamos de vuelta. Sigan en sintonía de La Preferida. Aquí voy a presentarles un mix de cumbias al estilo del grupo La Tropa, música nacional, por supuesto. ¿Y acaso no estamos en septiembre, pues? Algo para que la disfruten en esta tardecita y volver a encaminarnos por donde veníamos después de este apagón de energía eléctrica. Estamos en las 15:39. Música especial para ustedes en esta tarde lluviosa.

0: Bueno, ¿qué les parece esta música a ritmo de cumbia con la agrupación nacional La Tropa? Mucha atención, me voy a ir a la pauta comercial, pero si quieres seguir disfrutando de la música de La Tropa, no te vayas, quédate con nosotros, que al retornar continúo con este bonito mix. La música netamente a ritmo de cumbia y un grupo netamente guatemalteco. Ya vuelvo con La Tropa para seguir disfrutando de una tarde lluviosa aquí en el Valle de la Esmeralda.
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Música especial en una tardecita gris y lluviosa aquí en el Valle de la Esmeralda. Claro que sí, música de la tropa. Este es un mix de cumbias. Bueno, y el tiempo no se detiene, aunque esté lloviendo, esté soleado. Estamos en las 15 horas 49 minutos. Bueno, les comento que el sector agropecuario de nuestro país prevé, dice, una caída de 5% en las ventas por la falta de lluvias en este 2026. Además de los impactos por las alzas en insumos como combustibles y fertilizantes. Nos está complicando la vida, señores. ¿Qué haremos? 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

Escuchemos ahora nuestra radionota insólita. Más que insólita, yo diría curiosa. 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Bueno, les comento, fíjense que por allá a la altura del kilómetro 43 de la ruta antigua Palín y Escuintla, un transporte pesado que iba cargado de maíz volcó. ¿Y qué creen? Y en cuestión de minutos ya circulaban en grupos de marketplace y publicaciones ofreciendo en venta el maíz para apoyo que transportaba el camión accidentado. Ay, ay, ay. Y lo habían levantado, ya lo estaban ofreciendo. Qué pilas somos los guatemaltecos, ¿verdad? 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La tarde sigue su curso, una tarde lluviosa, gris aquí en el Valle de la Esmeralda, solamente 5 y estaremos en las 4.

Bueno, seguimos con esta hora loca aquí en Futura Radio 92.3, la preferida. Bueno, porque nos llaman por ahí, nos tildan de que somos los reyes de la buena música. Tiempo sigue su marcha, estamos llegando a las 4 de la tarde y ya fueron por el cafecito caliente, la taza de chocolate, la chequita, un pastelito, o un mil hojas por ahí, ¿no? Qué rico, ¿verdad? Buen provecho en la hora de la rifa, les acompaña Futura Radio, la preferida. Siga comunicándose con nosotros. Tenemos dos líneas directas, 77-60-2803. Y también estará disponible en nuestro WhatsApp, 56-99-21-87. Pueden enviarnos mensajes de texto, mensajes de voz. Allá en Gualacatán nos está sintonizando siempre la familia Figueroa. Ahí también ahí recibimos un mensaje vía WhatsApp de la familia Escobar. Buenas tardes, claro que sí, gracias por estar en sintonía nuestra. Ya les vamos a complacer con

0: Bueno, me voy a la pauta comercial, no le cambien. Al retornar voy a presentarles ya nuestro noticiero de vanguardia y seguidamente continuamos con lo mejor de la música a través de El Vacilón de la Tarde.
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6: Muy buena tarde, bienvenidos a nuestra hora de noticias a través de nuestro noticiero de vanguardia, la noticia futura, la noticia segura. 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
6: Vamos a la noticia departamental, mucha atención. Las autoridades de tránsito tienen contemplado habilitar la segunda calle y la tercera calle de la zona número 2 aquí en San Pedro Zacatepeques. Esta medida responde al cierre total de la intersección que abarca desde la primera calle hasta las inmediaciones de la Escuela Delia Anzueto de Orantes y con el objetivo de prevenir atascos severos en el acceso principal al casco urbano.

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1: Vamos rápidamente a la noticia nacional. Mucha atención. La Liga Nacional contra el Cáncer trabaja para restablecer su sistema tras el hackeo registrado el pasado domingo. La situación obligó a suspender temporalmente el tratamiento de al menos 194 pacientes, mientras continúan las labores para recuperar la información y los servicios que presta.

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1: Pasamos rápidamente a la información internacional. Mucha atención, el Papa León XIV recibió en el Palacio Apostólico al presidente de Letonia, Edgars Pinkevičs. Durante el encuentro se discutió la necesidad urgente de un mayor compromiso de la comunidad internacional para alcanzar la paz en Ucrania.

0: Así va el deporte.
1: Bueno, y en el deporte, mucha atención, el Deportivo San Pedro está preparado para visitar a los Rojos del Municipal el próximo domingo a partir de las 5 de la tarde en el Estadio Manuel Felipe Carrera, El Trébol. Los Gallos vienen motivados por la racha positiva que mantienen y quieren continuar avanzando y reafirmando el buen momento por el que pasan.

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Bueno, ahí está la música que les estamos programando en la tardecita lluviosa del viernes 4 de septiembre a través de El Vacilón de Futura Radio. Vamos a una radionota más, y esta es a nivel internacional, póngale mucha atención, ¿no? Ojalá que pudiéramos hacer esto en Guatemala también. Fíjese que el alcalde de Nueva York anunció este día una medida que restringe las herramientas de inteligencia artificial en las escuelas, desde preescolar hasta el octavo grado, quien dice de parvulitos hasta tercero básico. Esta es la medida que tomó el alcalde de Nueva York. Restringir, dice, las herramientas de inteligencia artificial para que los chicos ahí no estén haciendo barbaridades. 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
1: Por supuesto, sigamos disfrutando juntitos, agarraditos ahí de la mano. El vacilón de la tarde de Futura 92.3, cuando estamos ya en las 4:26. El tiempo se va voladísimo, rapidísimo, hay que aprovecharla al máximo. Bueno, pues aquí, para quienes están laborando arduamente, éxitos. Arriba esos ánimos. Es cierto que la tardecita está bastante, bastante.

Voy ahora a presentarles una denuncia ciudadana de vecinos de la zona 3, allá en San Marcos, en el Cantón San Antonio, precisamente, ya que ellos manifestaron su preocupación ante la imprudencia de al volante observada constantemente en el sector por parte de algunos motoristas y algunos automovilistas, que no les importa respetar los límites de velocidad, principalmente en horas de la noche. En varias ocasiones se observan carreras clandestinas y maniobras imprudentes al volante. ¿Y las autoridades dónde están? Hay que tener paciencia ahí, vecinos de la zona número 3, Cantón San Antonio, San Marcos. Ay, a los amigos ahí, motoristas y automovilistas, no hombre, hay que respetar el descanso de las personas. Una radionota, bueno, más que una radionota, esta fue una denuncia ciudadana que te la ha presentado gracias al gentil patrocinio de Calzado Nacional, con las mejores marcas en estilo de zapatos para damas, caballeros y niños. 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

Bueno, y esta es música especial para seguir disfrutando en una tarde de viernes. Antesala al fin de semana. Ya hicieron planes para disfrutarla con toda la familia. No se olviden que los fines de semana es para cargar baterías. Y el próximo lunes regresar con buenos ánimos, con buena energía, con buenas metas y objetivos alcanzables. Una buenísima tarde para José Víctor, se ha reportado de las 5 de San Marcos, también para Helen Rodas allá en San Andrés Chapin. La familia Figueroa nos está escuchando en Malacatán, San Marcos, y más allá de Malacatán, allá en San José Petacalapa. Siempre nos sintoniza la familia Velázquez Velázquez. Ceci nos está escuchando en la zona número 2 aquí en San Pedro. Y Floridalma lo hace, dice, en el centro comercial número 2 con auditivos. Ahí estamos orando a través del dispositivo, ¿no? Bueno, el tiempo no se detiene y estamos en las que 16 horas 4 de la tarde con 32 minutos. Bueno, pues yo me voy con otra radionota más y esta es a nivel internacional. Escuche.

promocionar a sus científicos. En lugar de promocionar a los influencers de internet. ¿Qué tal? ¿Qué le parece, no? Bueno, pues en China, se está poniendo bajo los reflectores a figuras de la ciencia, la tecnología y la investigación. Ha puesto muy en alto el nombre de los científicos. Mientras dijeron ahí los chinos que varias personas, dice, convierten influencers en ídolos. Mientras eso sucede con otros países, China está convirtiendo científicos en estrellas nacionales e internacionales. Y vaya si no son buenos científicos. Bueno, pues ahí está la radionota a nivel internacional. 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

0: Gracias a quienes siguen comunicándose con nosotros a través del 77602803 y también para quienes ya nos enviaron mensajes de texto y mensajes de voz a nuestro WhatsApp 56992187.
1: Daniel.
0: Claro que sí, vamos a complacerles con más de la buena música a través del vacilón de La Preferida. Una buenísima tarde para quienes nos van sintonizando en su respectivo automóvil. Automóvil particular, por supuesto. Buenas tardes también para el piloto y pasajeros del taxi 144 rumbo a Colonia, justo Rubino Barrios.

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1: 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Bueno, les comento esta radionota, fíjense que en un allanamiento realizado en la aldea Chivacabe, en el departamento de Huehuetenango, pues las autoridades encontraron a una mujer de nombre Consuelo, de 56 años de edad, pues de donde en su casa, en su vivienda, tenía armas, celulares, ay, nada más y nada menos que 835,890 quetzales. Ay, ay, ay, ¿de dónde vino ese dinerito? Ella iba a ir a prestarle unos 5,000. Bueno, pues a la hora de encontrarle todo este...

0: Bueno, y antes de irme a la pauta comercial, quiero comentarles que por fin despertaron, reaccionaron los 48 cantones de Totonicapán. Anuncian paro nacional para este domingo. Ay, tómalo muy en consideración si va a viajar. Esto en relación a que no ha habido solución al problema de los combustibles, dijeron. Bueno, pues ahí está, reaccionaron los 48 cantones de Toto. Bueno, me voy a la pauta comercial, no le cambie. Ya retorno para seguir disfrutando de la mejor música a través de...
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Cuando estamos a solamente 7 minutos antes de la hora 17, 5 de la tarde, voy a presentarle nuestras dos últimas radionotas. 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Bueno, tengo una nota ahí a nivel nacional y una a nivel internacional. Bueno, en la nota, en la radionota a nivel nacional, les comento que exmilitares cumplen 4 días de manifestación frente al Congreso de la República. Ya presentan agotamiento y manifestaron que anoche no pudieron dormir debido a la lluvia. Indicaron que no están comiendo adecuadamente, pues consumen lo que logran conseguir, situación que estaría afectando a algunos manifestantes que también forman o que toman medicamentos. Y la pregunta está en el aire, ¿y los derechos humanos dónde están? Bueno, y nuestra última radionota, gracias al restaurante Cotzic, esta es a nivel internacional. Fíjate que nuestro planeta Tierra va a superar previsiblemente el límite de 1.5 grados centígrados de calentamiento global en los próximos años. Ay, ay, ay, ay, ay. Pero no lo creen algunos. Pero aún así, es posible y regresar por debajo de ese umbral si se aplican políticas climáticas urgentes. Claro, por todos los habitantes del planeta y por las autoridades. Ya lo escucharon, ¿verdad? La tierrita se está calentando muchísimo. De repente vamos a prender en llamas ahí. Bueno, pues ahí están nuestras dos últimas radionotas. 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

Mano, y después de un fin de semana, o mejor dicho, de una semana bajándome la vida, ahora me voy a un fin de semana a disfrutar. Vale la pena, ¿no? Bueno, con este último tema de nuestra programación nos despedimos, los hermanos Rosario. Fin de semana. Claro que sí, les deseo un bonito fin de semana a todos y a todas. Que la disfruten, que carguen baterías para que el próximo lunes regresemos con buenos ánimos y por supuesto con buenas vibras. Bueno, yo me voy a ir a bailar y a gozar este fin de semana después de una semanita de labores. Gracias por habernos escuchado a través de El Vacilón de la Tarde de Futura 92.3. Volveré con ustedes el próximo lunes, cuando sean las 15 horas 3 de la tarde. Pásenla súper bien, no le cambien porque ya viene Conexión 923. Sigan disfrutando de la tarde bastante gris en el Valle de la Esmeralda. Buen descanso, buen retorno a casa. Soy el maestro de la radio. Y por supuesto les deseo un buenísimo, excelente fin de semana. Hasta el lunes, Dios mediante.

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Hola, ¿qué tal a todos? Muy buena tarde, un placer saludarlos. Hoy viernesito, ya inicio de fin de semana, viernesito 4 de septiembre, cuando estamos sobre las 17 horas ya con 32 minutos, 5 de la tarde ya con 32 minutos. 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Me presento, mi nombre es Aurelio Orozco, le doy la más cordial y calurosa bienvenida a Conexión 92.3. Ya listos, prestos y dispuestos para complacer con lo mejor de la música y comentándoles que ya nuestras vías de comunicación están totalmente habilitadas. El número de WhatsApp 5699-2187 y el número de las llamaditas el 7760-2803. Iniciamos al ritmo de Eddie Santiago y el tema Mía.

0: de Grupo Ranas, llega el momento de irnos a una pequeña pausa comercial, recordándole que nuestras vías de comunicación están totalmente habilitadas. Número de WhatsApp 5699-2187 y el número de las llamaditas el 7760-2803. Mientras tanto, no le cambie porque ya regresamos con más de Conexión 92.3.
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7 horas ya con 51 minutos, 5 de la tarde ya con 51 minutos. 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Y es que yo no tiro basura. La reciclo, campaña permanente de limpieza del Instituto Fernán Lázaro. Y de esta manera pues también enviamos el saludito ahí bastante, bastante especial a nuestros amigos y amigas quienes nos escuchan siempre a todo volumen ahí en el Centro Comercial número 2, precisamente en el tercer nivel. Gracias por estar en sintonía de La Preferida. Y nosotros seguimos con más música. Y nos vamos al ritmo de Salserín y de Sol a Sol.

0: Llega el momento de irnos a una pequeña pausa comercial. Recordándole que nuestras vías de comunicación están totalmente habilitadas. Número de WhatsApp 5699-2187. El número de las llamaditas, el 7760-2803. Mientras tanto, no le cambie porque ya regresamos con más de Conexión 92.3. Un poco de tu boca.
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